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0: Cláudia Leite, o Kelo, Babado Novo. Obrigado.
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1: 5 horas, 1 minuto.

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4: Son las 6 de la mañana de este lunes 5 de octubre de 2026. Hoy es el día del camino. Vamos a reverenciar al camino de todos los tiempos que siempre nos lleva y nos trae a nuestro destino. A ustedes, buen día. Soy Dina Ramírez. Te deseo una madrugada llena de bendiciones. ¿Está fresquita? Sí, aquí estamos. Para comenzar una nueva semana con muchas novedades, claro, porque ayer fueron las elecciones en toda la República para elegir a nuevos intendentes y concejales. De eso también vamos a hablar hoy, sobre el resultado de las elecciones. En el Brasil fue elecciones generales. Ya también te contaré todo esto. 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Previsión del tiempo dice para hoy lunes 5, chubascos tormentosos con cielo parcialmente nuboso la mayor parte del día. Ahora la temperatura es de 16 grados, está soplando viento del sector norte a 27 kilómetros por hora. A partir de las 9 vuelve a llover según este pronóstico meteorológico y la temperatura máxima 21 grados, lluvia a la tarde, soplará viento del sector noroeste a 33 kilómetros por hora. Es lo que predice a partir de las 9 que va a volver a llover durante casi todo el día y marca lluvia hasta el próximo fin de semana, todos los días. Eso es lo que marca meteorología para nosotros. Les deseo un buen día y comencemos bien nuestra madrugada con esta música de Peter Frampton, Baby, I Love Your Way. Para ustedes, madrugadoras, madrugadores, bendecida semana.

0: Peter Frampton, Baby, I Love Your Way, abriendo este buen día de lunes para ustedes. 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

Esta es la música de Pretenders que enseguida vamos a estar escuchando en Buen Día luego de la pausa comercial. Dice Sara que su día sella leve, feliz y abenzonado. Abenzoado. Para vos también, Sara, y tu familia, buen día. Que Dios les bendiga a ustedes enormemente. Vamos a ver si quién ya se despertó por aquí. A ver, a ver, a ver. Hola, Dani, ¿cómo estás? Buen día. Daniel Mano está ya despierto. Estela Colmán, buen día. Para Gaby. Buen día, Gaby. ¿Cómo amaneciste hoy? Bueno, ahí ya es casi mediodía, ¿verdad? Saludos para vos, un abrazo. Para Wilma, la madrugadora, seguro que hoy ya se pone a trabajar. Mejoras para tu suegra y para toda tu familia. A ver, ¿a quién más aquí? Le saludo al madrugador. Marcelino Nino, buen día, que Dios te bendiga. ¿Cómo amaneciste hoy, Marcelino? 5 de octubre es día de Santa Faustina Kowalska, apóstola de la Divina Misericordia. Vamos a rezar y pedir primeramente salud, bienestar y, claro, mucha prosperidad también. Saludos a toda la gente que ya se despiertan, están enseñando. Saludos a Marioski y a sus hijos, Bartolo y Giseli. Saludos a Carmen, a Leti, a ver, que Natalia también siempre es madrugadora, Berna. Laura, buen día, ¿cómo estás? ¿Cómo amaneció tu mamá? Un abrazo grande para vos. Mejoras para vos y para todo el mundo. Enseguida vuelvo con... A ver, a ver, a ver, aquí está. Enseguida vuelvo con más canciones. Hay muchísimas noticias que contarles hoy, pero algunas que otras les contaré.

0: Richard Martis, I Promise You, la música que estás escuchando conmigo. Y terminaron las elecciones. Muchos están llorando todavía. Ronald Acevedo se consagró como un intendente otra vez de Pedro Juan Caballero en Asunción. Sí que hubo voto castigo. Soledad Núñez triunfó, pero con casi 6.000 votos. Eso es muchísimo. Y Camilo, que no quiere reconocer su pérdida, pero bueno.
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10: Soledad Núñez ganó Asunción y dice: vamos a atacar a las cajas paralelas, a auditar hasta el último guaraní que robó Nenecho. La intendente electa de Asunción, Soledad Núñez, prometió atacar las cajas paralelas y auditar hasta el último guaraní de la administración de Nenecho y la actual, para saber dónde están parados. También apuntó a los planilleros.
9: Noticias internacionales.
10: Bolsonaro puede derrotar a Lula en la segunda vuelta si construye un acuerdo político con los partidos de derecha. El candidato liberal iniciará negociaciones con las agrupaciones conservadoras que quedaron fuera del balotaje, mientras que el líder del PT apostará a los 20 millones de brasileños que ayer no fueron a votar. Se tiñó de azul el Brasil ayer.
9: Deportes.
10: Cerro Porteño recibe el 2 de mayo, hoy lunes 5 de octubre de 2026, a las 19:15. en el estadio Bueno, la Nueva Olla, por la fecha 13 del torneo Clausura.
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0: Ángel, se llama esta canción que estamos escuchando en la voz de Robbie Williams en esta madrugada de las 100.5. Ojalá que salga el sol, parece que va a salir el sol, ¿verdad? Pero un poquito más tarde va a llover, pero no importa. Lo importante es que salga un poquitito, que venga un viento azul fuerte para secar todo ese barro y ahí vamos.
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1: Está bien. Aquí estábamos escuchando Rosas con la Oreja de Van Gogh. Es la música más escuchada del mundo mundial. En Spotify ganaron los premios porque son billones de reproducciones de La Oreja de Van Gogh con Rosas.

0: Ilusão de Ótica, Matheus e Kawan junto a Ana Castela, despertándote a vos, dormilón, hoy. 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

0: Enrique Giuliano. Abre Yanela porque hoy es segunda. Saludos para todas las madrugadoras y madrugadores. Escuchando la 100.5 desde Pedro Juan Pontapona, Argentina. A ver qué más. España, por todo el mundo. Ustedes, buen día. Y ahora yo les invito a escuchar conmigo un episodio más del informativo Coamo.
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0: Es a Taylor Swift, a quien estamos escuchando con Love History a las 7 de la mañana y 44 minutos.
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0: Y vamos avanzando en la mañana de buen día de este lunes gris, todo nublado otra vez. Al parecer que vamos a tener otra lluvia, ¿verdad? Con Rico Case, Emotion in Motion. Estás escuchando conmigo aquí en la 100.
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0: Alejandro Lerner, ¿cómo vivir lejos de ti? Esa es la pregunta crucial. Después de ti, en versión remixada, estamos escuchando para encerrar esta segunda hora de Buen Día, aquí en la 100.5.
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6: 8:01.
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0: Nada valgo si no tengo lo mejor que es tu amor. Nada valgo sin tu amor, Juanes. Abriendo esta tercera hora de una mañana gris de primavera que anuncia más lluvias. Aquí estamos en Buen Día hasta las 9 de la mañana con el auspicio de Acenor, Aceros del Norte, Estaciones de Servicios Integral y Banco GNB, la raíz de tu futuro. 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

0: es Justin Timberlake quien está cantándote para vos comenzar a bailar por toda tu casa, para vos que estás en casa y estás comenzando a limpiar la casa después de ese fin de semana, de la tormenta, de la lluvia de ayer. Can't stop the feeling. 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Estás escuchando Buen Día.
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6: Jorge Versilo presenta a Sara Nujiu, un estallido político. Jorge Versilo está lanzando varios sencillos como anticipo de un nuevo álbum, Todo Siempre. El más reciente es Sara Nujiu, que se estrena y que el cantante describe como un arrebato político. Pero el estreno no es solo para entusiasmar a los fans hasta el lanzamiento del nuevo proyecto. Jorge dice que optó por darle vida propia a la canción antes de incluirla en el álbum. Seguro que hay raperos o artistas de otros géneros que hablan de política o geopolítica, pero creo que esta es la única canción sobre geopolítica que se ha publicado este año, expresó el artista. 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

0: escuchar Celeste Morat, que nos está cantando en esta hermosa mañana. Del lunes 5 de octubre de 2000. Ah, hoy es fecha feliz.
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0: My Body Isn't Ready. Es Sombra quien estamos escuchando para ir a la última pausa comercial.
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Es Cristian Puga con Los Ladrones Sueltos. Ruge, uge. Y sigue la lluvia. Sigue. Sí. Buen día. 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Agradezco su sintonía y sus madrugones para estar con la 100.5. Siempre escuchando. Me voy con esta música de John Bosco y Vinicius. Eu bom, herche amor. Nos reencontramos a las 17 en control remoto.

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0: Verano lento con Carlos Sidney's Joan Lodd apareciendo entre los primeros invitados en esta primera hora de Frecuencia Activa.
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0: La buena música, como siempre, nuestra jornada, ¿no? Él apareciendo en esta parte de Frecuencia Activa. 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

0: Este es el sonido levante de Milky Chains apareciendo en esta segunda hora. Avanzamos en la mañana de hoy lunes, iniciando una nueva semana laboral y todavía con la inclemencia del tiempo, después del temporal tremendo que hemos experimentado durante el fin de semana y comienzo de esta nueva semana. 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
8: Shakira y Dua Lipa baten récord histórico en la retransmisión del show. La actuación de la colombiana durante su residencia en Madrid es el show más visto de una solista femenina. La unión de dos de las mayores estrellas del panorama musical internacional ha dado lugar a un nuevo hito en la era del streaming. La retransmisión en directo del concierto de Shakira desde Madrid se ha convertido en la actuación femenina más seguida en la historia de Amazon Music, impulsada en gran medida por la inesperada participación de Dua Lipa durante uno de los momentos más emocionantes de la noche. El espectáculo formó parte de la residencia que la artista colombiana mantiene en la capital española durante su gira Las Mujeres Ya No Lloran, ante un estadio repleto y una audiencia global conectada a través de distintas plataformas digitales. Shakira ofreció un recorrido por las canciones más importantes de su carrera, combinando clásicos de distintas etapas con los que marcó época realmente y tendencia. Sin embargo, uno de los momentos que terminó definiendo la velada llegó cuando Dua Lipa apareció por sorpresa sobre el escenario. La cantante británica se unió a Shakira para interpretar una versión acústica de Antología, una de las canciones más queridas por los seguidores de la estrella colombiana. La actuación desató una ola de reacciones en redes sociales y se convirtió rápidamente en uno de los fragmentos más compartidos de la retransmisión. Esta música.

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7: El dólar con el guaraní se cotiza en la compra 5.770, en la venta 5.890. El real con el guaraní se cotiza en la compra 1.110, en la venta 1.170. El dólar con el real en la compra 5.0, en la venta 5.23.
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10: Ronald Acevedo gana la intendencia de Pedro Juan Caballero. Ronald Enrique Acevedo, candidato del Partido Liberal Radical Auténtico PLRA, fue el ganador de las elecciones municipales 2026 en Pedro Juan Caballero y continuará al frente de la Intendencia Municipal. De acuerdo con los resultados electorales, con el 100% de las mesas procesadas, Acevedo obtuvo 23.430 votos, equivalente al 56,16% de los votos, superando al candidato del Partido Colorado, Luis Guillén, quien consiguió 16.303 votos, el 39,7%. Según el estudio realizado por CLP, los servicios de salud en Punta Poná ocupan el segundo lugar entre los mejores de Mato Grosso do Sul. Una encuesta basada en datos del Ministerio de Salud Pública también sitúa al municipio en la séptima posición entre las ciudades de la región centro-este. Las inversiones y acciones destinadas al ámbito de la salud pública han situado a Punta Poná en una posición destacada en el ranking del Centro de Liderazgo Público CLP. Según la encuesta basada en datos del Ministerio de Salud, el municipio ocupa el segundo lugar entre los 79 municipios de Mato Grosso do Sul, el séptimo entre los municipios de la región centro-este y el puesto 170 en la clasificación nacional, que incluye a más de 5.500 municipios brasileños.
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10: BCP presenta los billetes nuevos en coincidencia con el aniversario de la creación de la moneda nacional. El Banco Central del Paraguay, BCP, realizó este lunes la presentación oficial de la nueva familia de billetes del guaraní. Esta actualización representa la primera reforma integral en el diseño y características del papel moneda tras más de 6 décadas. La nueva serie abarca las denominaciones de 2.000 guaraníes, 5.000 guaraníes, 10.000 guaraníes, 20.000 guaraníes, 50.000 guaraníes y 100.000 guaraníes. Hugo Javier se moviliza en su pieza y mantiene conversaciones breves. El ex gobernador de Central, Hugo Javier González, muestra signos de mejoría progresiva y una evaluación neurológica favorable mientras permanece internado en el Hospital Nacional de Itagua, según el más reciente informe médico emitido por la institución asistencial.
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10: Flavio Bolsonaro sorprende, gana a Lula y va reforzando.

0: Al balotaje, el mandatario brasileño Luis Inácio Lula da Silva y el senador Flavio Bolsonaro disputaron la presidencia en una reñida puja y ahora se avizora una segunda vuelta electoral el próximo 25 de octubre, según los resultados oficiales de los comicios celebrados este domingo con el 98,36% del censo escrutado. El primogénito del exmandatario ultraderechista Jair Bolsonaro con el 47,31% de los votos y el dirigente progresista con el 44,83% fueron los dos más votados en una primera vuelta sin opciones por los otros 10 aspirantes de la jefatura del Estado, de acuerdo con los datos del Tribunal Superior Electoral de Brasil. La crisis energética golpea al régimen de Irán, renunció el ministro del petróleo en plena escasez del combustible. Mohamed Pakehab dejó el cargo después de semanas de fuertes dificultades para mantener el suministro interno en un escenario marcado por daños a la infraestructura y las consecuencias de los ataques sobre instalaciones estratégicas.
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0: Paraguay cierra su gira en el norte. La selección paraguaya cerrará este lunes la serie de amistosos en tierras norteamericanas, dos contra selecciones Bolivia y Colombia, mientras que este último será ante el club New York Red Bull, desde las 12 horas hora paraguaya. Cerro Porteño y 2 de Mayo prometen un partido con muchas emociones. Cerro Porteño y el Sportivo 2 de Mayo de Pedro Juan se dan cita este lunes desde las 19:15 horas en la Nueva Olla por la fecha 13 del torneo Clausura 2026.
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0: Amazing, sí, apareciendo en esta parte de Frecuencia Activa. 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

0: The Rolling Stones, Star Me Up, apareciendo en esta última hora de Frecuencia Activa. 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Ya se vienen los cinco principales de la semana.
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0: Intoxicados, fuego en la parte final de Frecuencia Activa. 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Vamos cerrando en esta edición del lunes 5 de octubre del año 2026 con los auspicios de Yerba Mate Santo Tomás, el primero es para él. 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

0: Diferente la canción de Steve Aoki con CNCO, 13 con 12 minutos. Buenas tardes, bienvenidos a Navegamos, ¿cómo estamos? Espero que bastante bien a estas horas de la tarde de este día lunes, arrancando de hecho la semana laboral. Así que este día 5 de octubre de 2026 nos tiene así una jornada bastante lluviosa, ya de hecho con 22 grados, de una máxima pronosticada de hasta 25 grados y la mínima de 16, 90% de hecho la posibilidad y la probabilidad de que siga este clima en esta jornada, de lo que resta justamente de ella. 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Sean bienvenidos, navegamos puesta al aire.
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0: Un servidor de todos quienes de hecho están al otro lado, soy Douglas Barrios, para poder acompañarles hasta las 17 horas. Adriana y Aja Paseada nos cantan juntos Fin de Noche.

0: Leo Rizzi, Nueva Era, 13 con 28 minutos en todo el país. 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Arrancábamos el bloque con Chapacé, Eres Tú.
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0: 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Cuando son 13 horas con 30 minutos, vamos a escuchar una canción que es lanzamiento del mismísimo Bruno Mars, que tiene algo de referencia con el éxito que ha tenido con Lady Gaga, Die Wet Smile, el estilo musical por sobre todo. Esta canción de Bruno Mars se titula Dance With Me. A escuchar entonces lo que suena a continuación.
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Dance With Me, Bruno Mars, 13:34 minutos. La canción que en el videoclip oficial, justamente, quien es protagonista de esta canción romántica, adivinen, la colombiana Karol G hace parte del videoclip. Aunque no cante, de hecho es una de las protagonistas y parece ser que los artistas norteamericanos se están decantando con la bichota. Porque hace poco en Houston, en el concierto de Drake, estuvo como protagonista Karol G. Y luego de eso ya enseguida Bruno Mars sale con esto llamándola para ser también protagonista otra vez en otra colaboración con él o con ella en el caso, ya con esta canción en el videoclip de Bruno Mars, Dance With Me, 13:34. Nosotros seguimos a continuación con una brevísima pausa para regresar en minutos. Quédate por allí porque tenemos mucho más en esta tarde de Navegamos. Tarde mojada en la frontera, pero vale la pena con buenas canciones.

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0: La música de Erasmo Carlos, Mesmo Quisella Eu. 13:46, les invito a mantenerse por allí firmes con la 100.5. Tenemos una brevísima pausa, regresando en instantes. Hay más canciones para ir finalizando ya esta primera hora de Navegamos.
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1: Y aquí nos vamos terminando la primera hora que ya se nos fue. Shania Twain con Don't suena para marcar la hora y ya regresar en instantes. Quédate por allí, buena canción, suena así. Don't.

0: Segunda hora, 14 con 16 minutos, navegamos día lunes, estamos de hecho navegando con una lluvia mansa que viene ya cayendo en la frontera a estas horas. Ya el día de ayer justamente nos acompañaba este clima durante toda la jornada cívica también en la frontera. Sí, hablamos de la frontera porque a un lado, aquí en nuestro país, las elecciones para intendente y concejal municipal o concejales municipales, y al otro lado, presidente de la República, gobernador, diputados federal, estadual y senadores. Así que realmente una jornada cívica mejor se vivía ayer con la presencia de una lluvia intensa, y eso sigue el día de hoy. Así que nosotros, cuando vamos avanzando a estas horas, que ya son 14 con 17 minutos, con 21 grados la temperatura y una máxima pronosticada de hasta 25 grados, esto es, navegamos con los auspicios de la cooperativa multiactiva Bora y Jun Limitada RS Luz Inteligencia e Iluminación para un Mundo Moderno y Apimentadas Lingerie y Sex Shop, donde la sensualidad encuentra el romance.
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0: Otra energía con Yomo, mi mujer, para vos en esta tarde de lunes 5 de octubre 2026.

0: con el objetivo de generar conciencia sobre la importancia de la prevención y acompañar a las personas que atraviesan la lucha contra el cáncer de mama. En el marco de las actividades, para este domingo 11 de octubre están organizando para primera corrida, 4 kilómetros. Se invita a todos los corredores a sumarse. El gobierno federal aprueba un proyecto para la construcción de 73 viviendas populares en Punta Poná. Otro proyecto de construcción de viviendas presentado por la administración del prefecto Eduardo Campos ha sido aprobado por el gobierno federal. La propuesta prevé la construcción de 73 viviendas populares en el complejo residencial Nicandro Campos en Punta Poná. El proyecto fue desarrollado y presentado por la Secretaría Municipal de Viviendas y tras su aprobación se espera que el contrato se firme en los próximos 120 días.
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0: Capazo exige a nuevos intendentes menos burocracia y reglas claras para atraer inversiones. La Cámara Paraguaya de Supermercados Capazo felicitó a las autoridades municipales electas y abogó por condiciones previsibles para fomentar la inversión, la formalización y la creación de puestos de trabajo en todo el país. Tormenta de terror, granizos gigantes causan destrozos en vehículos y graves daños. Una fuerte tormenta con ráfagas de viento cercanas a los 100 km por hora y una intensa caída de granizo afectó a Asunción y varias localidades del país. El fenómeno causó destrozos en vehículos y viviendas. Imágenes y videos compartidos en redes sociales muestran la magnitud del fenómeno. Piedras de hielo de gran tamaño, comparables al de una pelota de tenis, cayeron a gran velocidad en distintos sectores.
1: Noticias Internacionales.
0: Las principales acciones brasileñas se disparan hasta 15% después del triunfo de Flavio Bolsonaro. Los títulos bancarios encabezan el salto de las cotizaciones. El índice Bovespa de San Pablo trepa 8% y el real se aprecia 1,4% respecto del dólar. Dictaron prisión preventiva para exfiscal general de Bolivia acusado de proteger al narcotráfico. Las medidas del magistrado Juan Carlos Montalbán alcanzan también a los otros imputados por la misma investigación, con destinos a cárceles en Cochabamba y La Paz. La resolución se conoció al cabo de una audiencia cautelar que superó las 15 horas.
1: Deportes.
0: Libertad gana y salta momentáneamente a la cima. El Gumarelo terminó por imponerse 2-1 a Recoleta en el juego de la fecha 13 del torneo Clausura 2026. Libertad se impuso en el juego frente a Deportivo Recoleta por el marcador de 2-1 y mete presión en la parte alta de la tabla. Elvio Vera hizo los dos goles del albinegro, mientras que Aldo González hizo el 1-1 transitorio. Argentina despide a Messi en un amistoso con aroma a cambio de era. Será un adiós y a la vez el comienzo de una nueva era. Lionel Messi se despedirá de la selección argentina en un amistoso ante Benín el martes en el Monumental de Buenos Aires, donde se espera una gran fiesta para homenajear al 10.
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6: 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Dos de la tarde con 47 minutos. Por aquí tenemos que seguir musicalizando tu día lunes. Arrancó con todo, me imagino. Además, con esta lluvia mansa que tenemos, buena música no puede faltar.

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1: Duele el corazón, Enrique Iglesias con Wisin.
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1: Bienvenidos a Algo Interesante. Vamos a compartir contigo una información que vale la pena estar alertas y acompañando ya a partir de este momento. ¿Sabías que en Siberia pusieron en cuarentena estricta a cientos de personas vinculadas a un instituto científico que investiga la peste negra, mientras las autoridades rusas insisten en que se trató únicamente de una neumonía común? Es lo que dicen, pero la noticia encendió las alarmas sanitarias internacionales de inmediato en la región de Irkutsk, un centro científico especializado en el estudio de patógenos peligrosos, entre ellos la bacteria de la peste bubónica, quedó en el centro de la polémica tras el fallecimiento repentino de una empleada y el aislamiento preventivo de decenas de trabajadores y contactos cercanos. El incidente ocurrió en el laboratorio, una técnica del Instituto de Investigación Antipestosa de Siberia y el Lejano Oriente, comenzó a presentar síntomas respiratorios severos y falleció poco tiempo después. Esto, justamente, la empleada del lugar. El instituto es uno de los centros históricos de Rusia dedicados a vigilar y contener brotes de pestes en roedores silvestres de aquella región. Aunque oficialmente se habló de un número acotado de contactos, las medidas de aislamiento preventivo alcanzaron a cientos de personas entre colegas de trabajo, personal médico que la atendió y familiares, por supuesto también de cada uno de los trabajadores. Se establecieron cordones sanitarios y protocolos de bioseguridad propios de una fuga biológica de alto riesgo y todo lo que ya conocemos de aquel momento fatídico para la humanidad con el COVID. Algo similar es lo que sucede en este momento en aquel lugar de Rusia. Ahora, hay una versión supuestamente oficial de Moscú que el organismo ruso de control sanitario salió rápidamente a desmentir cualquier escape de laboratorio o contagio de peste, asegurando que la causa de muerte fue una neumonía bacteriana severa, estándar, y que no existe ningún peligro de epidemia para la población. Ahora hay una desconfianza, pasa que la memoria histórica juega un papel clave. Durante la era soviética, accidentes biológicos de gran escala, como por ejemplo el escape de antrax en Severodvinsk en 1979, fueron encubiertos inicialmente por el Estado ruso como intoxicaciones alimentarias comunes. Esa tradición de hermetismo y de querer encubrir justamente genera sospechas automáticas cada vez que se aíslan manzanas enteras alrededor de un laboratorio de patógenos. La peste negra no es solo un recuerdo de la Edad Media. La bacteria sigue viviendo de forma natural en roedores salvajes, como por ejemplo las marmotas, ardillas de tierra, en zonas remotas de Asia Central, Rusia y Mongolia. Por eso estos laboratorios existen, para evitar que los focos naturales salten a las ciudades. Entre el hermetismo gubernamental y el despliegue de medidas extremas de bioseguridad, el episodio volvió a poner sobre la mesa la fragilidad y el riesgo latente que rodea a los centros de investigación biológica en zonas de alta sensibilidad. Y esperamos realmente que esto esté bastante controlado, porque creo que nos merecemos ya otra vez algo como lo que sucedió años atrás. Esto es lo que viene pasando en la zona de Siberia, en Rusia.
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3: 15 horas, 2 minutos.
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manda tu amor, Imagining Game, 15 con 11 minutos en todo el país. Aquí estamos en esta tercera hora de Navegamos, gracias a los auspicios de la cooperativa multiactiva Bora y Ju Limitada, RS Luz Inteligencia e Iluminación para un Mundo Moderno y Apimentadas, Lingerie y Sex Shop, donde la sensualidad encuentra el romance. Katy Perry con Duechi, I'm His, He's Mine. La primera canción de esta tercera hora. Bienvenido. Estamos para disfrutar mucho más aún hasta las 17 horas.

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La buena música de Cachiporros, La Caguama, pero en esta canción tiene justamente la participación de un gran grupo realmente de la Argentina, Los Auténticos Decadentes, por la cual también, dicho sea de paso, los Cachiporros siempre se espejaron y tomaron como referencia a la banda de Argentina para ir lentamente, por supuesto, siendo parte también ya del grupo de artistas que conforma Los Auténticos Decadentes. Cachiporros, La Caguama.

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1: 15 horas con 27 minutos.
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1: Hablemos de Elton John desde el mundo del entretenimiento, que brinda una conmovedora despedida de México en una controversial Estadio Banorte, las luces y sombras del adiós al Rocketman. A sus 79 años, el legendario artista dio un show histórico para sus fanáticos, pero los problemas de logística también dieron mucho de qué hablar. Lastimosamente, el 2 y 3 de octubre de 2026, la Ciudad de México vivió dos noches históricas con las que muy probablemente fueron las dos últimas presentaciones de Sir Elton John en el país. Una figura que ha ganado todos los reconocimientos en lo profesional. Miembro de la exclusiva élite de artistas y GOAT que se destacan del resto por alzar los premios más importantes de la industria del entretenimiento. Entre ellos, por ejemplo, un Emmy, un Grammy, un Tony y un Oscar. ¿Y qué decir de sus batallas personales contra los excesos? El rostro de Elton John es el de una persona que tocó el fondo del abismo, que tuvo todo lo que quiso al alcance de la mano y perdió el rumbo.

que su vida pendió de un hilo en decenas de ocasiones, irónicamente, por su deseo de vivir al máximo. Finalmente, después del fracaso número 1 millón, el Rocketman volvió a ponerse de pie y dejó atrás esa vida de caos para convertirse en padre, en esposo y vivir sus últimos años en sobriedad y sobre todo en armonía consigo mismo. Elton John merecía un recinto a la altura de su historia y legado para despedirse del público mexicano. ¿Qué otro podría hacer sino en el Estadio Banorte? Lugar que ha visto finales de Copas del Mundo, donde Michael Jackson brindó 5 legendarias presentaciones, donde Madonna hizo el considerado mejor gol de la historia, donde Paul McCartney ha encontrado un segundo hogar. Y esa es justamente la manera en que se despide de México Elton John, brindando una conmovedora despedida de un gran concierto. A sus 79 años, el legendario artista dio un show histórico para sus fanáticos. Y aquí está una de sus canciones que a lo mejor despertó emociones en ese concierto. Nosotros escuchamos aquí, como anillo al dedo con este clima, Elton John, Nikita.

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10: El dólar con el guaraní cotiza para la compra 5.750 guaraníes y para la venta 5.900 guaraníes. El real con el guaraní para la compra cotiza 1.115 guaraníes y para la venta 1.175 guaraníes. Y el dólar con el real para la compra cotiza 5 reales y para la venta a 5 reales con 22 centavos.
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0: 15 horas con 47 minutos. 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

15:58 en todo el país. Es el ritmo de la tarde en este día lunes con Rod y Jess Glynn, My Love, en Amambay FM. Juntos estamos hasta las 17 horas.

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1: Y terminamos la hora con broche de oro y esta canción que suena así. Un millón de amor de los rancheros suena. Subí el volumen.

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3: 16 horas, 2 minutos.
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En esta última hora, las damas haciendo lo suyo. Aquí este dúo entre Madonna con Sabrina Carpenter, Bring Your Love, y anteriormente Lady Gaga con Ariana Grande, Rain On Me. Al principio, Charlie Brown Jr., Min Contra, sonaba aquí en Amambay FM. 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
1: 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FMK con Cachiporros.

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0: 1991, Michael Jackson, Black or White. Y esta canción habla justamente sobre la igualdad racial, la unidad y la necesidad de eliminar prejuicios sin importar el color de la piel, sin importar si es black or white, blanco o negro.
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0: Ahora nos relajamos con esta canción en donde canta justamente Chiquis, que es oriunda de Estados Unidos, exactamente de Los Ángeles, California, y Jesse Joy, que es el dúo mexicano, cantando juntos Malibu 4 con 27. Hoy

0: Marcamos una breve pausa, Vibe y Boa, en la voz de justamente Tom Cry, F Tampa y Orienta aquí en Amambay FM.
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0: Reggaetón con J Balvin, 16:47.
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0: La última entrega de Algo Interesante, hablemos realmente de esto que muchas veces se creía que era lo mejor en el mercado en cuanto a vehículos. Un estudio con miles de conductores en Europa demostró que la famosa idea de que los autos alemanes nunca se descomponen es puro cuento. Varios modelos de marcas caras, alemanas y modelos franceses salieron entre los peores rankeados por vivir en el taller mecánico en los últimos tiempos. Los autos modernos vienen tapados de sensores, pantallitas y computadoras para todo. En los autos alemanes, al menos de alta gama, esa complicación hace que salten luces de alarma en el tablero por cualquier pavada y dejen de funcionar antes de llegar a los 100.000 kilómetros. Y esta es una verdadera, digamos, situación que se vive en Europa con los que son realmente usuarios de estas grandes marcas. Pero lo que más cuesta es justamente un ojo en la cara a la hora de querer arreglarlo. No es solamente que se rompen, sino que lo que están cobrando por el repuesto. Comprar una pieza original de estas marcas o pagarle a un mecánico especializado sale una fortuna comparado con un auto común. En varios modelos franceses, al menos como Peugeot o Citroën, el problema vino de fábrica en ciertos motores nafteros, donde la correa de distribución se desgasta antes de tiempo, se deshilacha y puede fundir el motor entero si no se cambia a tiempo. Ya los japoneses siguen ganando en el mercado. En el otro extremo, marcas como tal vez Toyota, Honda, siguen en los primeros puestos de los autos más aguantadores. Su secreto, lo que pasa es que hacen motores más simples, bien probados y no le meten inventos raros hasta estar seguros de que no van a fallar. La conclusión para el comprador es muy clara. Que el auto tenga un logo de lujo, o sea, europeo, no te asegura que no te vaya a dejar tirado. A veces, lo más sofisticado es lo primero que se rompe. Y es una realidad que viene, de hecho, golpeando mucho al mercado de automóviles con tanta tecnología que muchas veces hace que la vida útil del vehículo pase en segundo plano.
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Ahí está Bad Bunny con Yonahui, la 100.5. Ya nos vamos terminando. Gracias por estar con nosotros en toda la jornada de Amambay FM, pero también, por supuesto, de 13 a 17 horas con Navegamos, gracias a los auspicios de la cooperativa multiactiva Bora y Ju Limitada, RS Luz Inteligencia e Iluminación para un Mundo Moderno y Apimentadas, Lingerie y Sex Shop, donde la sensualidad encuentra el romance. Un gusto, como siempre. Soy Douglas Barrios. Saludos a todos quienes estuvieron acompañando con cada canción, emocionándose en esta tarde magnífica del día de hoy. Se viene Dina Ramírez de otra edición más, arrancando la semana de un gran programa como Control Remoto. Matías Damasio, como antes. Chau, chau. Permiso.

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0: Diego y Víctor Hugo, Beijeia Cura es el nombre de esta música que estamos escuchando aquí en la 100.5 en Amambay FM. Buenas tardes a todos. Soy Dina Ramírez, te saludo y te deseo una bendecida semana, buen comienzo de este lunes a todos quienes están escuchando la 100.5. Llueve, sí, llueve mucho, pero ahora mismo está parando, dando esa tregua para que los papás y las mamás recojan a sus hijos de las escuelas y vuelvan a casa tranquilito. 17.7, buenas tardes. 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

0: Esta es la sirenita de Ozuna que nos está cantando en esta tarde con calor húmedo. 17-14. 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

0: Esa Mambay FM Express Falcón de Buey, estás escuchando conmigo en esta tarde nublada de primavera 17-23. ¿Cómo están ustedes? Tengo una entrada que quiero regalarte. Déjame tu nombre al 0971-824-100 y a las 19:30 por ahí te regalo esta entrada, ¿ok?
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0: a quien estamos escuchando con Your Superstar. Esta es una historia muy bonita que nosotros estamos escuchando con ustedes. Es un sencillo que marcó el renacimiento musical de esta emblemática banda británica. En marzo de 2026 lanzaba esta música y estás escuchando conmigo aquí en la 100.5.
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10: Soy Ever Gámez y aquí les presento el compendio de noticias correspondiente al día de hoy.
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10: Ronald Acevedo gana la intendencia de Pedro Juan Caballero. Ronald Enrique Acevedo, candidato del Partido Liberal Radical Auténtico, PLRA, fue el ganador de las elecciones municipales 2026 en la ciudad de Pedro Juan Caballero y continuará al frente de la intendencia municipal. De acuerdo con los resultados, con el 100% de las mesas procesadas, Acevedo obtuvo 23.430 votos, equivalentes al 56,16% de los votos, superando al candidato del Partido Colorado, Luis Guillén, quien consiguió 16.303 votos, el 39,7%. El gobierno federal aprueba un proyecto para la construcción de 73 viviendas populares en Punta Poná. Otro proyecto de construcción de viviendas presentado por la administración del intendente Eduardo Campos ha sido aprobado por el gobierno federal. La propuesta prevé la construcción de 73 viviendas populares en el complejo residencial Nicandro Campos, en Punta Poná. El proyecto fue desarrollado y presentado por la Secretaría Municipal de Vivienda y tras su aprobación se espera que el contrato se firme en los próximos 120 días.
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10: Capazo exige a nuevos intendentes menos burocracia y reglas claras para atraer inversiones. La Cámara Paraguaya de Supermercados Capazo felicitó a las nuevas autoridades municipales electas y abogó por condiciones previsibles para fomentar la inversión, la formalización y la creación de puestos de trabajo en todo el país. BSP presenta los nuevos billetes. En coincidencia con el aniversario de la creación de la moneda nacional, el Banco Central del Paraguay, BCP, realizó este lunes la presentación oficial de la nueva familia de billetes del guaraní. Esta actualización representa la primera reforma integral en el diseño y características del papel moneda tras más de 6 décadas. La nueva serie abarca las denominaciones 2.000 guaraníes, 5.000 guaraníes, 10.000 guaraníes, 20.000 guaraníes, 50.000 guaraníes y 100.000 guaraníes.
9: Noticias internacionales.
10: Flavio Bolsonaro sorprende, gana Lula y va reforzando el balotaje. El mandatario brasileño Luis Inácio Lula da Silva y el senador Flavio Bolsonaro disputarán la presidencia en una segunda vuelta electoral el próximo 25 de octubre, según los resultados oficiales de los comicios celebrados este domingo, con 98,36% del censo escrutado. La crisis energética golpea al régimen de Irán, renunció el ministro de Petróleo en plena escasez de combustible. Monsed Panejad dejó el cargo tras semanas de fuertes dificultades para mantener el suministro interno en un escenario marcado por daños a la infraestructura y las consecuencias de los ataques sobre instalaciones estratégicas.
9: Deportes.
10: Libertad gana y salta momentáneamente a la cima. El Gumarelo terminó por imponerse por 2-1 a Recoleta en el juego de la fecha 13 del torneo clausura. Libertad se impuso en el juego correspondiente a esta fecha a Deportivo Recoleta y mete presión en la tabla de posiciones. Cerro Porteño y 2 de Mayo prometen un partido con muchas emociones. Cerro Porteño y el Deportivo 2 de Mayo de Pedro Juan se dan cita este lunes desde las 19:15 horas en la Nueva Olla por la fecha 13 del torneo clausura.
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0: Elevation es el cuadragésimo sencillo del dueto inglés de música electrónica Eraser, que estás escuchando conmigo a las 17:41 aquí en Control Remoto. Enseguida tengo más canciones y no te olvides, estamos regalándote esta tarde noche una entrada para Cinex. Si quieres ver una linda peli y pasearte por Shopping Dubai, mándame tu nombre, tu apellido y los tres últimos números al 0971-824-100.
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0: Es Mike Maia con Corina Smith en Cubiertos, la música que estás escuchando conmigo. Y tengo buena noticia para ustedes, quienes escuchan la 100.5 siempre. La joven cantante Judeline no deja de dar buenas noticias a sus seguidores y anuncia el lanzamiento de su nuevo single, La Falda, que verá luz el próximo 9 de octubre. Una nueva canción que ha despertado el entusiasmo entre sus fans a pesar de la críptica publicación que ha empleado para dar esa noticia, apenas protagonizada por un cuadro de cintura para arriba, sin cabeza, y una enorme falda en la que se observa unos pies arrastrándose bajo la misma. Sugerente.
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0: DJ Memes, Jensen Dusley, lo estás escuchando conmigo.
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0: En control remoto que vamos hasta las 20 horas. Y hoy tengo regalitos para ustedes. Tengo una entrada para Cinex que vos podés llevarte, recibir en tu celular el código. Y para eso necesito que envíes tu nombre, los tres últimos números de tu documento y tu apellido al 0971-824. Ah, también podés pedir tu música, claro que sí. Porque hoy sorteamos una entrada para Cinex y disfruta de tu peli favorita en pantalla grande. 0971-824-100. Encerrando esta primera hora de control remoto aquí en la 100.5 para dar paso al turno de las 18.
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7: 18 horas, 1 minuto.
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0: Four Seasons o Cuatro Estaciones es una canción de la cantante inglesa Ellie Goulding, lanzada el 31 de octubre de 2026 como el segundo sencillo de su sexto álbum de estudio I Know Too Much. Estás escuchando conmigo en control remoto. Para la gente que ya están saliendo de sus trabajos a las 6 de la tarde, buenas tardes. Una hora menos en Punta Poná, Brasil, para aquellas personas que están trabajando todavía, también todo nuestro cariño. 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

0: Víctor Clay cantando Morena en versión acústica para vos. 18:11, tengo una entrada para Cinex. ¿Querés ver una linda peli?
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0: Pink Root con Just Get Me The Reason. La estás escuchando conmigo en esta tarde de Control Remoto. Y a la vuelta de comerciales estaremos escuchando noticias de entretenimiento. ¿Saben qué pasa? Brian May ya no quiere saber nada de volver a salir de gira. Dice, estoy muy viejo, prefiero descansar y disfrutar de lo poco que me queda.
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0: Brian May confirma que Queen nunca volverá a salir de gira. 50 años son muchos, dijo el guitarrista, que revela su decisión de dejar de salir de gira con la banda alegando motivos personales y búsqueda de libertad. El guitarrista Brian May ha confirmado el fin definitivo de las giras de Queen, una decisión tomada junto a Roger Taylor tras 5 décadas sobre la carretera. El detonante fue la muerte de un amigo personal de ellos cercano, muy pero muy cercano, durante una gira, lo que llevó al músico a priorizar su familia y la astrofísica por encima del desgaste físico propio de las actuaciones. El último concierto conjunto tuvo lugar en Japón a principios de 2024 y se quedó muy pero muy cansado. Tardó mucho en recuperar. May también reveló que había descartado un espectáculo de hologramas de la banda porque no estaba de acuerdo con el uso excesivo de inteligencia artificial en la producción. 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

MC Hammer y Bucantaste. Y si estás escuchando conmigo otro super clásico de la 100.5 en Mambay FM, en control remoto. Saludos para vos, Roberto. Fuerza, hermano. Pronto ya vas a ir a casa sano y salvo y volver otra vez aquí en control remoto. Te estamos extrañando. Saludos, grupo, a todos los integrantes de los... de todos los grupos que siempre están en sintonía con la 100. Ah, quería compartir brevemente con ustedes. Una señorita de 22 años falleció este fin de semana. ¿Saben qué le mató? El rayo, aunque ustedes no lo crean. Ana Beatriz Araujo, de 22 años, falleció tras recibir una descarga eléctrica el sábado en Almas Tocantins. Fue descrita como alegre, soñadora y muy dedicada. La joven, que ya había sido elegida reina del rodeo del municipio, estaba comenzando sus estudios universitarios y deja un hijo. ¿Qué pasó? Llegó el mal tiempo, fue a recoger su ropa del patio y ahí hubo una descarga que le dejó sin vida, pobrecita.

0: Este es el tema número uno de esta semana. Estábamos escuchando con Luis Fonsi y Dalvin la melodía. Me despido en versión remixada. Estás escuchándolo así. Estás en control remoto. Tengo una entrada para Cines que quiero regalarte hoy. Y es muy fácil. Deja tu nombre y tu apellido y los tres últimos números de tu documento para luego disfrutar en pantalla gigante la peli que vos querés. Y si a vos no te gusta esta película que está teniendo, a tu hijo le puede encantar o a tu hija le puede encantar. Entonces, dale, bienvenida eres.
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0: Es Mem Sana. Hoy yo se va a abrir un poquitito a la tarde, pero ahora está totalmente cubierto otra vez. Y la lluvia sigue. 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Dame tus datos, que a las 19:30 ya sabremos el ganador o ganadora.
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Esa One Republic a quien estamos escuchando a las 18:51 en control remoto. Escuchen esta noticia. Una familia pegó un cartel buscando personas para celebrar el cumpleaños número 90 del abuelo. El cartel se volvió viral y la fiesta fue todo un éxito. Más de 300 mensajes llegaron para el abuelo para festejar su cumpleaños número 90. Qué genial, qué idea tan genial que hicieron. Y Shakira se va a despedir ya de Madrid. Shakira añade un nuevo concierto el 12 de octubre en el Día de la Hispanidad y contará con artistas invitados. Pero no cuenta, bombazo. La residencia europea de Shakira suma una nueva fecha. La cantante quiere despedirse a lo grande con su último concierto en Macondo Park el lunes 12 de octubre. El show será su último baile o last dance y será también el encuentro entre amigos. Son muchos invitados de artistas fabulosos. La colombiana ha anunciado artistas invitados y desea llenar Macondo Park.

0: Él es Lola Yan, que se apartó de su trabajo artístico con 27 años. Está teniendo graves problemas por causa del vape. Y entonces ahora tiene que cuidar de su salud. Y así que recupere, vuelve con nosotros. Son las 19.
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7: 19 horas, 1 minuto.
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0: Lulú Santos abre esta tercera hora de Control Remoto. Aviso a los navegantes, un aviso muy importante para todos nosotros. 19 horas, 8 minutos en Paraguay, una hora menos en Ponta Porã, Brasil. 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

0: con esta música que se llama con Katie Lane, esta música que se llama Costa Increíble. Estás escuchando conmigo. Hola Laura, ¿cómo estás? Te mando un abrazo grande y para tu mamá también un besazo. Que tengan una linda noche. Saludos, saludos.
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0: Estamos en control remoto hasta las 20 horas. Tengo aún una entrada que quiero regalarte esta noche. A ver. Esta noche en control remoto a las 19:30. Estaré sorteando ya el nombre con todas las personas que están participando. Y puedes pedir tu música también en 0971-824-100. Está jugando el 2 de mayo el Gallo Norteño con el con Cerro Porteño en la Nueva Olla. 2 minutos 43, 0-0 aún. Hasta las 8 yo les contaré a ustedes todo lo que pasa aquí.

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0: Sienes Feel es el nombre de esta intérprete que está cantando para nosotros en una noche tan feliz, 19:30 horas de este lunes 5 de octubre en el Día del Camino. ¿Saben quién está abriendo caminos en la cancha de la Nueva Olla? Es el 2 de mayo, el gallo norteño marcó su primer gol a los 8 minutos y poquito. El 2 de mayo 1, Cerro Porteño 0. Vamos a darle mucha fuerza desde aquí al gallo norteño para que gane este partido, ¿verdad? ¿Por qué no? Imagínate lo que es ganarle a Cerro en su casa, lo mejor.
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0: aquí estamos en control remoto respondiendo a las personas que están participando esta noche. Tengo nota de audio antes de irme a la sugerencia musical. Aquí está. Vamos a ver. Hola, hola, buenas noches.
1: Buenas, buenas, Dina, ¿qué tal?
0: Muy bien.
1: Seguimos con este tiempito, pero continuamos nuestra rutina, ¿verdad?
0: Exactamente.
1: Yendo al trabajo, paso para saludarte y también para participar. Gracias. Del sorteo, ¿está, sí, bien? Anotale también a mi hijo, sí, Jorge Emanuel Fernández, y a mí, Mirna Estigarribia, ¿está bien?
0: Está bien.
1: Saludos, besitos.
0: Otro para vos y para tu hijo también. Hola, Dina. Me gustaría escuchar la música Ken y Evocé con este tiempo especial. Está súper tu programación. Quería saludar y mandar besos también para todos los oyentes de la 100. Y a toda nuestra, especialmente a Mamerto. Pronta recuperación, dice Mary. Gracias, Mary. Y a ver, ya encerramos aquí con esta participación para el sorteo de la entrada para Cinex. Enseguida cuento quién es el ganador o la ganadora. Buenas noches, Mary.

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1: ¿Quién es vosé? La música que estás escuchando conmigo.
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1: Ajá, enseguida yo quiero también contigo, Wisin. Enseguidita la música. En esta noche fría y lluviosa de primavera. Gracias a ustedes por participar. Mirna Estigarribia se lleva la entrada hoy de Cinex. Gracias, Mirna. Y mañana vas a recibir en tu teléfono el código para poder disfrutar de una linda peli en pantalla gigante con tus hijos. Y claro que sí, eso es cuando puedas, ¿verdad? Porque trabajas muchísimo. Son tres turnos. Mirna es una profesora trabajadorísima, como muchos profesores de nuestra comunidad y de todo el Paraguay. Tiempo de escuchar la última pausa comercial y volver con más canciones.

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Lo veo, es Daddy Yankee a quien estamos escuchando ya en la parte final de este programa. Quiero agradecer a todas las personas quienes dejaron sus nombres para participar del sorteo de entrada para ver una linda peli en Cinex y pasearse por Shopping Dubai. 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Y Universidad Americana presentaron Control Remoto. A ustedes gracias. De mi parte será hasta mañana a las 6 con buen día. Está llegando Rup Soria en la noche de la cine. A partir de ahora hasta las 23 horas. Espectacular el programa.

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0: Así luego veo producción. Así arrancamos la noche de hoy, ¿eh? Este tema combina muchísimo con lo que es hoy, ¿eh? Hurt haciendo Alone versión acústica. Hola, mi gente. ¿Cómo están? ¿Cómo pales tiene este lunes 5 de octubre de 2026? Yo de todo corazón espero que muy bien. Sean bienvenidos más una vez a esta programación, La Noche de la 100, por Amambay FM 100.5. Yo soy Ruth Soria y ya estoy aquí, pero plenísima te cuento. Sí estoy plena, abundante, próspera, para prosperar con ustedes y abundar con ustedes música, noticias, compañía musical, lo que siempre hay y habrá todas las noches aquí en la 100.5, tu frecuencia y tu programa de las noches, ¿eh? Hoy lluviosa. ¡Qué lluvia, ye palomita! ¡Qué locura! ¡Qué gustos y qué, verdad! Las lluvias de bendiciones. Algunos no están tan contentos, otros sí, otros más o menos. En fin, lo importante es que se están regando las plantas, ¿sí? Se está nutriendo la tierra. Hay que ver el lado positivo, por favor. Así es. Bueno, sentimos 18 grados la temperatura. Probabilidad de precipitaciones 19%. Humedad 97%, ¿eh? Alto grado de humedad, vientos a 11 kilómetros por hora, clima nublado, lluvioso, la luna está en su fase menguante, aproximadamente un 25% iluminada y se encuentra ubicada en la constelación de Cáncer. Si hay nostalgia hoy, mi Dios, imagínense con este tiempo, si ya están sintiéndolo, ese amor nostálgico del ayer, hoy y siempre, forever and ever. No se preocupen, vívanlo profundamente, siéntanlo profundamente. Es solo la fase lunar sobre nuestros sentimientos. El Cáncer es un signo muy amoroso, muy tierno, muy familia, muy así de abrazador de las cuestiones familiares, por sobre todo de la casa, del hogar, hogareño, también muy celoso, en fin. Si están sintiendo todo eso, y es un signo que está en el pasado. Entonces siempre está ahí trabajando en la cuestión del pasado, en las historias. Tráiganlo al presente, ¿saben cómo? Respirando. ¿Ya se acordaron de respirar hoy? Producción, ustedes ya respiraron. Y se picó, ¿verdad? ¿Y cómo guau que no, verdad? Me dice la gente, guau que ya no me acordé. No, yo les hablo de conscientemente si ya respiraron hoy. Porque normalmente lo hacemos, ¿verdad? Automático. Estamos ahí respirando. Si no nos respiramos, no vivimos. Ok. Pero yo estoy hablando de una cuestión muy presente. El aquí y el ahora. El... ese que le haces consciente, le retenés un poquito y luego soltás despacito, tanto por la boca como por la nariz, ¿eh? Y ese nomás es la meditación. Se trata de respirar y de traer la respiración al aquí, a la hora, y ahí, bueno, soltar un poquito en las tensiones, oxigenar el cerebro, y bueno, arrancar la semana con lluvia de bendiciones. Vamos enviando más lluvias de bendiciones, pero a todas las personas que nacieron un día como hoy, un 5 de octubre, pero de algún año. Espero que lo estén pasando muy bien en sus días, mis queridos seres de Libra. 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Muchas gracias por hacer posible que ya estemos junto a mi producción aquí para acompañarles a ustedes, mi valiosa audiencia de la ciudad.
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0: Vamos arrancando con Maná. Eres mi religión.

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hacer es, tu tiempo es limitado. De modo que no lo malgastes viviendo la vida de alguien más, ¿ok? No dejes que el ruido de las opiniones de los demás apague tu propia voz interior. Mantra. Qué horror, ¿verdad, mi gente? Vivir la vida del otro y no vivir la suya misma, ¿verdad? Estás ahí dependiente y tus emociones dependiendo, tu energía perdiéndose porque el otro pues, quiere que vos seas así, pero vos no sos así, pero vos por hacer por el otro sos entonces. Dios, gente, si alguien está haciendo eso, por favor, me escuchen, ¿eh? Escuchen la voz interior del consejo de hoy que la luna te está hablando, ¿eh? Si de repente no podés y no tenés fuerza, socorro pedí. Hay que pedir socorro, hay que pedir ayuda. Hay que ir a terapia, hay que hablar, hay que decir, hay que, en fin, expresarse, sanarse y cuidarse por sobre todo. 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Canta este fondo, re sexy, sensual. Hablando en sensual, tengo un mensajito aquí de mi querida Evelyn, que nos escucha desde donde me decías, mi corazón. A ver, ¿verdad? Un saludo a Lilian Lesme también, que nos escucha. Sí, very special, las dos, Evelyn Serviano y Lilian. Un besazo en sus corazones, de todo corazón. Gracias por la audiencia. Gracias a toda la gente que nos escucha. Envíen sus mensajes 0971-824-100, ¿sí? Su sugerencia, lo que quieran compartir, siéntanse libres. Síganos en las redes sociales, Facebook, Instagram y TikTok, @mambayfm100.5. Bueno, vivimos un fin de semana bien fuerte, ¿verdad? Políticamente hablando, muy así fuerte, tanto en el ámbito brasilero como paraguayo, ¿verdad? Algunos resultados favorables para algunos, otros no tanto. En fin, lo importante es que, eso decía, desde el comienzo de la programación, respiremos, oxigenemos nuestro cerebro y hagamos que esto sea liviano para todos, ¿ok? El fanatismo no nos lleva a ningún lugar, sino que a un solo lugar sí lleva las peleas, discusiones, separaciones, ¿verdad? Entonces vamos a hacer con que el diálogo sea parte de un círculo familiar donde hay respeto por las diversidades, por las posturas de cada uno, por las amistades, hay que respetar las amistades, ¿verdad? Pero así también hay que saber dónde uno se sienta y dónde ya no hay que sentarse nunca más, ¿verdad? Hay que saber decir no y hay que saber alejarse de donde ya no nos toca estar más, ¿verdad? Justo era la frase del día, era, ¿verdad? Dejar de vivir la vida del otro, sino vivir ya nuestra vida. Así que el consejo de nuestra producción hoy es eso. Y esta canción de Eros Ramazzotti, Otra Como Tú, para nuestra querida audiencia de Villa U, junto a Evelyn y Lilian.

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1: Si estás en la 100, estás bien, tal cual. Así es. Estamos bien, siempre, a pesar de los pesares. Justo hoy, la frase de hoy con relación a la constelación lunar, ¿verdad? Que es la de Cáncer.

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